0: Y nosotros arranca, cabrón.
1: Si no es loco, ¿eh?
2: Puto, ¿tú crees que tu primo me deja el DNI, cabrón?
0: Chacho, hazme caso, puto. Vamos a las carpas que este año viene Tony Tuntún.
3: Mira, me puedo quedar un tuyoso.
0: ¿Qué más quiero? Empecé a patarnos,
1: ¿eh? Fuerte, garota.
2: Para los indianos, o sea, papi, no te compliques.
1: Sí, todo, una leyenda.
0: Chacho,
3: ¿qué
0: está aquí?
3: ¿Qué va? Estoy topitos.
0: Fuerte, chiquilla.
2: Se agarran en la parte espada porque vengan lo que quieran.

0: Brother, yo no sé ni cómo llegué a casa anoche. Clase lo que era. Y hoy me están tirando de nuevo para bajar para allá, pero yo creo que hoy sí que ha hecho pichadera, que no me esperen.
1: Hey, Luma.

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